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2: Son las 9 de la noche con 31 minutos.
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0: Son las 10 de la noche con 30 minutos.
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1: Son las 11 de la noche con 36 minutos. 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

Hola mis amigos, mi nombre es Claudio Dante y les doy la bienvenida al fascinante mundo de la literatura en este podcast que hemos titulado Relatos para Imaginar. 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En Relatos para Imaginar, hoy te presentamos...

Sobreviviente, de Stephen King. Stephen King es un escritor estadounidense de novelas de terror, ficción sobrenatural, misterio, ciencia ficción y literatura fantástica. El siguiente relato fue publicado en 1982.

Más tarde o más temprano, la pregunta surge siempre en la carrera de un médico. ¿Hasta qué punto puede un paciente soportar un shock traumático? Según las teorías, hay diferentes respuestas. La contestación esencial es otra pregunta. ¿Hasta qué punto el paciente quiere sobrevivir? ...26 de enero... Hace 2 días que la tormenta me arrojó a esta playa. Me he estado paseando por la isla toda la mañana. ¡Qué isla! Mide 190 pasos de ancho por 267 pasos de punta a punta. Además, por lo que veo, no hay nada que comer. Me llamo Richard Pine y este es mi diario. Si me encuentran, o mejor, cuando me encuentren, puedo destruirlo fácilmente. No me faltan fósforos. Fósforos y heroína. De las dos cosas tengo enormes cantidades, aunque ninguna de las dos valga nada acá. De modo que escribiré, al menos para pasar el tiempo, para decir toda la verdad. ¿Y por qué no? Tengo todo el tiempo del mundo. Debería empezar por aclarar que cuando nací en la pequeña Italia, el barrio italiano de New York, me llamaron Richard Pinzetti. Mi padre, que era un desgraciado, procedía del viejo mundo. Yo quería ser cirujano. Mi padre se reía, mandíbula batiente. Me llamaba loco. Me mandaba a buscar otro vaso de vino. Murió de cáncer a los 46 años. Me alegró. Empecé a jugar al fútbol en el instituto. Fui el mejor jugador de la historia local. Jugaba de defensa. Durante los 2 últimos años recorrí todas las ciudades de los Estados Unidos. Odiaba el fútbol. Pero si eres un chico pobre que vive en una casa barata y quiere ir a la universidad, tu única oportunidad es el deporte. Así que jugué y conseguí una beca para atletas. En la universidad seguí jugando hasta conseguir una beca de estudios completa. Entonces lo dejé. Iba a estudiar medicina. Mi padre murió 6 semanas antes de mi graduación. No me importó. ¿Acaso creen que me hubiera gustado subir a la tarima para recoger el diploma y ver aquella bola de sebo allá sentada? Además, ingresé en el club estudiantil. No uno de los mejores, no con un nombre como Pinzetti, pero después de todo, era un club. ¿Por qué escribo todo esto? Es bastante divertido. No, me rectifico, es extraordinariamente divertido. El gran doctor Pine, sentado en una roca, en pantalones de pijama y camiseta, en medio de una isla que se puede cruzar con un salivazo, escribiendo la historia de su vida. Tengo hambre. No importa. Escribiré la maldita historia de mi vida si me da la gana. Al menos así no pensaré en mi estómago. Espero. Cambié mi apellido por el de Pine antes de empezar los estudios de medicina. Mi madre me dijo que le había partido el corazón. ¿De qué corazón estaría hablando? Al día siguiente del entierro del viejo, le estaba guiñando el ojo al judío de la tienda de la esquina. Para tratarse de alguien que adoraba su nombre de aquella manera, corría como un diablo para cambiarlo por el de Steinbrenner. Todo lo que yo anhelaba en la vida era ser cirujano. Desde los días del colegio. Ya entonces me vendaba las manos antes de empezar un partido y me las lavaba después con agua y jabón. Si quieres ser cirujano, tienes que tener cuidado con las manos. Algunos de mis compañeros me tomaban el pelo y me llamaban mariquita. Nunca llegué a enfrentarme con ninguno de ellos. Ya es bastante peligroso jugar al fútbol. El que realmente llegó a ponerme los nervios de punta fue Howie Plotsky, un estúpido gigantón con la cara llena de cicatrices. Por aquel entonces yo repartía periódicos y aprovechaba para vender un poco de lotería, lo cual me
permitía conocer gente, establecer contactos. No te queda más remedio si quieres sobrevivir. Cualquier imbécil sabe cómo caerse muerto, pero lo realmente difícil es sobrevivir. ¿Me comprende, no? Pues eso fue lo que me decidió a pagar a Ricky Brasi, que era el chico más grande del instituto, para que le partiera la boca a Howie Plotsky. Sí, eso es lo que he dicho, partirle la boca. Le prometí $1 por cada diente que me trajera. Ricky vino con 3 dientes envueltos en papel de periódico. Se dislocó un par de nudillos en el trabajito. ¿Pueden imaginar en qué lío me hubiese metido? En la facultad de medicina, mientras los otros memos se mataban tratando de ganar un centavo para llenar el puchero con un poco de carne, no con sobras de quirófano, sino trabajando como camareros, vendiendo corbatas o limpiando suelos. Yo me saqué de la manga un sistema de apuestas y con unos cuantos trucos que conocía, me ganaba algún dinerillo con las apuestas de caballos, de billar o de lo que fuera. Además, tenía excelentes relaciones con el vecindario y cursé mis estudios sin ningún problema. No me metí en la cuestión de las drogas hasta que empecé mi residencia en un hospital, uno de los más grandes de New York. Al principio solo fueron recetas en blanco. Vendí un cuadernillo de 100 a un chico del barrio y él falsificó las firmas de 40 o 50 médicos por cuyos nombres yo también le cobraba. El muchacho, a su vez, las ofrecía en la calle por 10 o $20 cada una, lo que hacía las delicias de los fanáticos drogadictos que iban cada vez más acelerados y los partidarios de los sedantes que se pasaban el día dando tumbos por las esquinas. Al poco tiempo de trabajar en el hospital, me di cuenta del desbarajuste que había en la farmacia del mismo. Nadie tenía la menor idea de lo que entraba ni de lo que salía. Había gente que sacaba de allí píldoras a puñados, cosa que yo me guardé muy bien de hacer. Siempre he tomado todo tipo de precauciones y nunca he tenido problemas hasta que me descuidé y la suerte me volvió la espalda. Pero sé que caeré de pie. Siempre ha sido así. Me duele la muñeca y además el lápiz se ha quedado sin punta. No puedo seguir escribiendo. No sé por qué me preocupo tanto. Es probable que me encuentren muy pronto. De enero. El bote salvavidas se hundió anoche en unos 3 metros de agua, al norte de la isla. ¿Qué importa? De todos modos, después de arrastrarse por todo el arrecife, el fondo parecía un colador. Además, ya había rescatado todo lo que valía la pena salvar. 4 galones de agua, una cajita de costura para viajes, un botiquín y este libro en el que estoy escribiendo, que es, en realidad, un cuaderno de inspección del bote. ¡Qué risa! Por cierto, ¿cómo es que nadie se le ocurrió poner comida de reserva en el bote? Ah, además he conseguido salvar 2 cuchillos, uno mellado y el otro afilado, y un juego de cuchara y tenedor que voy a usar esta noche para la cena. Asado de piedras. Bueno, al menos le he sacado punta al lápiz. Cuando salga de esta isla, cubierta de excrementos de pájaros, le voy a sacar hasta el hígado a los de Paradise Lines Inc. Solo por eso vale la pena seguir viviendo. Y pienso seguir viviendo y salir de esta, que no les quede la menor duda. Voy a salir de esta. Ah, olvidé una cosa al hacer el inventario. 2 kilos de heroína pura. Algo así como unos 350 mil dólares en las calles de New York. Aunque acá no valga más que un puñado de cacahuates. ¿Verdad que es cómico?

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Yo sé perfectamente, reverendo padre, que cada vez que alguien se le acerca para pedirle confesión, lo primero que le dice es su bendición, padre, porque he pecado. Sin embargo, aunque soy un pecador, esto que voy a confesarle no me lleva a sentirme culpable ni a sentir que sea pecado. Por lo tanto, solo voy a decirle, por favor, su bendición, reverendo padre. Ocurrió durante las invasiones inglesas. Era el 5 de julio de 1807. Los ingleses avanzaban. Yo estaba con mi tercio, comandado por Varela, defendiendo el Retiro, la Plaza de Toros. Los ingleses no nos daban tregua y nosotros no les dábamos tregua a los ingleses. Hasta las mujeres tiraban agua hirviendo de las azoteas contra el enemigo. Cuando era niño, yo vivía muy cerca de ahí. Delante de mi casa había una propiedad que todos llamábamos la Casa Cerrada. Estaba habitada, sin embargo. Había una señora con dos hijas que por aquel entonces tenían 15 años más o menos cada una. Debería haberlo confesado antes. Vivían totalmente aisladas, solo salían de la Casa Cerrada para ir a misa. Me ha atormentado toda la vida. ¿Cuál era el misterio de esa casa? No se daban con nadie. ¿Por qué esa señora mantenía a sus dos bellas hijas aprisionada, sin un solo novio? Un día,

el 5 de julio de 1807, 5 años después. Los ingleses no nos daban tregua y nosotros no les dábamos tregua a los ingleses. Combatíamos sin cesar, tiros, piedras, mis compañeros caían al lado, yo liquidé a un británico rubio, aceite hirviendo, lo volé de un tiro, algunos cañones también. Y Varela nos dijo, se han refugiado los ingleses en ese convento, hay que tomar la casa que está al lado para desde ahí tirotearlo. ¿Sabe cuál era la casa, reverendo padre? La casa que teníamos que tomar era la famosa casa cerrada. ¿Cuál era el misterio de esa casa? Rompimos la puerta de la casa a patadas y a tiros, entramos, subimos por una escalera, llegamos a la terraza, encontramos a las tres mujeres, a la madre y a las dos hijas, que nos miraban con los ojos desorbitados. Vivían totalmente aisladas. ¿Por qué nos tenían tanto terror si nosotros estábamos defendiendo la situación contra el invasor? Pero nos miraban como si nos tuvieran más miedo a nosotros que a los británicos. ¿Por qué? Estuvimos tiroteándonos así un tiempo y después Varela nos dijo, hay que pelearlos desde abajo ahora. Ahí tenemos mejor ángulo de tiro, a las ventanas de abajo. La madre se puso delante para impedirnos el paso. No, no, por favor, abajo no. Por favor, no vayan abajo. La apartamos de un empellón. Ahí abajo, en la planta baja, había un cuarto muy oscuro, chiquito. Abajo nos habían seguido tanto a la madre como a las dos hijas. Y se escuchó un ruido, como un gemido, a mis espaldas. No, no, por favor, abajo no. Fue como si toda la casa se hubiese transformado en otra guerra, en una guerra secreta que no tenía nada que ver con la guerra que había afuera en Buenos Aires. Otra guerra, y yo no sabía bien qué clase de guerra era. Una guerra chiquita, y a mis espaldas vi un monstruo que salía de un rincón y medio se acercaba a mí. Tenía la cabeza de un hombre barbudo, pero el cuerpo de un niño y unas manos de gigante, todas peludas, obscenas. Era el hermano de ellas, que había nacido monstruo. Y entonces ahí descubrí el secreto de la casa cerrada. La madre estaba sacrificando a sus hijas para que nadie pudiera saber la vergüenza de la familia. Le caía baba por un costado. Ahora sabía por qué no las sacaba afuera, no las dejaba tener un solo novio. Esas chicas que ya tenían 20 años. Entonces Varela nos ordenó, los ingleses retroceden, a perseguirlos, afuera de la casa, a perseguir a los ingleses. Todos mis compañeros salieron y yo me quedé. Un último momento, me quedaba una bala todavía en el fusil. ¿Sabe qué hice? Que cualquier hombre hubiese hecho, en mi caso, reverendo padre, con mi último tiro, le partí el cráneo al monstruo. Y así fue como liberé a las dos hijas. Hasta el día de hoy, y ya soy un anciano que está muriendo, me acuerdo del grito que dio la madre cuando le maté a ese hijo monstruoso. Jamás lo voy a olvidar. Por todo eso, le digo su bendición.

reverendo padre, pero no porque haya pecado. Su bendición, reverendo padre. La casa cerrada de misteriosa Buenos Aires, Manucho Mujica Lainez.

0: ¡Eso!
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3: Es la 1:33 a.m.
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0: Yo sé perfectamente, reverendo padre, que cada vez que alguien se le acerca para pedirle confesión, lo primero que le dice es su bendición, padre, porque he pecado. Sin embargo, aunque soy un pecador, esto que voy a confesarle no me lleva a sentirme culpable.
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0: Su bendición, reverendo padre. Ocurrió durante las invasiones inglesas. Era el 5 de julio de 1807. Los ingleses avanzaban. Yo estaba con mi tercio, comandado por Varela, defendiendo el Retiro, la Plaza de Toros. Los ingleses no nos daban tregua y nosotros no les dábamos tregua a los ingleses. Hasta las mujeres tiraban agua hirviendo de las azoteas contra el enemigo. Cuando era niño, yo vivía muy cerca de ahí. Delante de mi casa había una propiedad que todos llamábamos la Casa Cerrada. Estaba habitada, sin embargo. Había una señora con dos hijas que por aquel entonces tenían 15 años más o menos cada una. Debería haberlo confesado antes. Vivían totalmente aisladas, solo salían de la Casa Cerrada para ir a misa. Me ha atormentado toda la vida. ¿Cuál era el misterio de esa casa? No se daban con nadie. ¿Por qué esa señora mantenía a sus dos bellas hijas aprisionada, sin un solo novio? Un día no aguanté más la curiosidad y me subí a un tejado y las espié. Estaban en el patio, las vi a través de una magnolia. Estas dos chiquitas estaban ahí abajo, muy florecidas. No llegaba a oírlas, pero sí las veía, eran bellísimas. Un olor muy hermoso salía de la planta. Desde entonces, cada vez que siento un aroma como a jazmines o magnolias, lo relaciono inmediatamente con estas dos bellas chicas. ¿Cuál era el misterio? Y llegó el famoso día, el 5 de julio de 1807, 5 años después. Los ingleses no nos daban tregua y nosotros no les dábamos tregua a los ingleses. Combatíamos sin cesar. Tiros, piedras, mis compañeros caían al lado, yo liquidé a un británico rubio. Aceite hirviendo, lo volé de un tiro, algunos cañones también. Y Varela nos dijo, se han refugiado los ingleses en ese convento. Hay que tomar la casa que está al lado para desde ahí tirotearlo. ¿Sabe cuál era la casa, reverendo padre? La casa que teníamos que tomar era la famosa Casa Cerrada. ¿Cuál era el misterio de esa casa? Rompimos la puerta de la casa, a patadas y a tiros. Entramos, subimos por una escalera, llegamos a la terraza. Encontramos a las tres mujeres, a la madre y a las dos hijas, que nos miraban con los ojos desorbitados. Vivían totalmente aisladas. ¿Por qué nos tenían tanto terror si nosotros estábamos defendiendo la situación contra el invasor? Pero nos miraban como si nos tuvieran más miedo a nosotros que a los británicos. ¿Por qué? Estuvimos tiroteándonos así un tiempo y después Varela nos dijo, hay que pelearlos desde abajo ahora. Ahí tenemos mejor ángulo de tiro, a las ventanas de abajo. La madre se puso delante para impedirnos el paso. No, no, por favor, abajo no. Por favor, no vayan abajo. La apartamos de un empellón. Ahí abajo, en la planta baja, había un cuarto muy oscuro, chiquito. Abajo nos habían seguido tanto la madre como las dos hijas. Y se escuchó un ruido, como un gemido. Mi espalda. No, No, por favor, abajo no. Fue como si toda la casa se hubiese transformado en otra guerra, en una guerra secreta que no tenía nada que ver con la guerra que había afuera en Buenos Aires. Otra guerra. Y yo no sabía bien qué clase de guerra era. Una guerra chiquita. Y a mis espaldas vi un monstruo que salía de un rincón y medio se acercaba a mí. Tenía la cabeza de un hombre barbudo, pero el cuerpo de un niño y unas manos de gigante, todas peludas, obscenas. Era el hermano de ellas que había nacido monstruo. Y entonces ahí descubrí el secreto de la casa cerrada. La madre estaba sacrificando a sus hijas para que nadie pudiera saber la vergüenza de la familia. Le caía baba por un costado. Ahora sabía por qué no las sacaba fuera, no las dejaba tener un solo novio. Esas chicas que ya tenían 20 años. Entonces Varela nos ordenó: los ingleses retroceden, a perseguirlos, afuera de la casa, a perseguir a los ingleses. Todos mis compañeros salieron y yo me quedé un último momento, me quedaba una bala todavía en el fusil. ¿Sabe qué hice? Lo que cualquier hombre hubiese hecho, en mi caso, reverendo padre, con mi último tiro, le partí el cráneo al monstruo. Y así fue como liberé a las dos hijas. Hasta el día de hoy, y ya soy un anciano que está muriendo, me acuerdo del grito que dio la madre cuando le maté a ese hijo monstruoso. Jamás lo voy a olvidar. Por todo eso, le digo su bendición, reverendo padre, pero no porque haya pecado. Su bendición, reverendo padre. La casa cerrada de misteriosa Buenos Aires, Manucho Mujica Lainez.

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0: Jodime.
1: Investígame dónde van a enterrar a ese viejito ricachón.
2: ¿Y tú pa' qué quieres saber si ni lo conocías? Yo lo único que sé es que lo están velando en su misma casa, pero en el sótano. Yo ni he ido porque me da miedo ese lugar. Además está muy solo y casi no va gente al velorio. Es más, ni sus familiares.
1: Con eso es suficiente.
3: Joaquín era un malicioso que se dedicaba a profanar las tumbas de los muertos. Investigaba la muerte de una de las personas más adineradas de la ciudad.
1: Don José ya murió y nunca supo ni para quién va a ser su riqueza. Lo bueno es que ya sé dónde la están velando. Viejo loco, mira que querer que le recen en el sótano. Hasta para eso está caño.
3: Esa misma noche, Joaquín logró entrar a la casa marcada con el número 30 de la calle de los Balnearios, hoy Juan de Montoro. Y sin perder tiempo, se cubrió con la cortina que adornaba el féretro y se quedó inmóvil en ese lugar hasta quedarse solo con su víctima.
1: Es muy noche. ¿Qué fue eso? Creo que ya cerraron la puerta del sótano. Aquí ya no hay nadie, todo mundo se ha ido. Ahora sí, a sacar todo el oro y mañana cuando vengan por este viejo me salgo de aquí con todo y todo. Viejo tacaño, antes de que vengan por ti me embolso todo lo que pensabas llevarte.
3: Al abrir la puerta del féretro, Joaquín se quedó pasmado y mudo del miedo cuando se dio cuenta de que el muerto lo miraba con ojos que solo se podrían haber visto como los del mismo demonio. Cuando Joaquín gritaba estas palabras de angustia y de terror, poco pudo hacer para que alguien lo sacara de ahí, ya que la puerta de acero sólido estaba sellada por fuera. Gritó para pedir auxilio, sin saber lo que le esperaba.
4: ¿Oyen eso? ¡Ave María Purísima! Son gritos que vienen del sótano, de la tumba de don José. ¿Será acaso su alma que no puede descansar?
5: No, pues ya no sé. Pero si es así, pues vamos levantando barro de una vez. Así sirve que el viejo tacaño se queda enterrado con toda su riqueza. Viejo loco, que le entierren en el sótano de su casa. Maldito viejo tacaño.
3: Mala fortuna tuvo el ladrón de Joaquín. ¿Quién se iba a imaginar que quedaría sepultado vivo? 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

0: ¿Cómo es posible que en esta ciudad sucedan tantas cosas?
1: La verdad no sé, pero yo ya escuché suficiente.
2: Sí, tienes razón. Mejor vámonos a dormir.
3: Esperen. Aún no han escuchado nada. Hace 5 años, un joven estudiante de medicina llamado Jorge Casasola recogió un esqueleto en la fosa común del Panteón de la Cruz. Al llegar a su casa, ubicada en la calle Jardín de Zaragoza, del fraccionamiento Jardines de la Asunción, Jorge comenzó a elaborar su investigación y dejó el cráneo del esqueleto cerca del cenicero. Cada vez que encendía un cigarro y lo dejaba para escribir, el cigarro se consumía con singular rapidez. Esto llamó la atención del muchacho. De pronto, un hombre vestido de negro apareció sentado frente a él. El resto de la familia corrió asustada para ver qué era lo que sucedía. ¿Qué sucede, Jorge?
4: ¡Te juro, papá! ¡Que veo un hombre vestido de negro frente a mí! ¡Te lo juro!
5: No seas mentiroso, Jorge. Te he dicho que no tomes tanto café. Por eso te pasa eso. Además, ten en cuenta que tu mamá está embarazada y no puede tener ninguna clase de sustos. Mejor vete a dormir.
4: Sí, papá.
3: Conforme los días pasaron, la presencia de aquel hombre se sentía cada vez más. Jorge lo veía en todos los lugares, pero no decía nada, pues sabía que no le iban a creer. Un día, Alejandro, el hermano menor de Jorge, abrió el vestidor de su recámara en la mañana y vio al hombre mirándolo fijamente. El niño corrió asustado para avisar a sus padres.
5: Jorge, ¿ya viste lo que ocasionaste? En la tarde te llevas ese esqueleto no sé a dónde. Ya no lo quiero ver aquí un día más.
3: A mediodía, la madre de Jorge se quedó sola en la casa. Y de pronto comenzó a escuchar unos pasos que subían las escaleras. La señora comenzó a preguntar si era su esposo o alguno de sus hijos.
6: Jorge, ¿eres tú?
3: Los pasos se dirigían al cuarto del niño. La señora comenzó a seguir los pasos y de pronto escuchó cómo abrían la puerta del vestidor. Subió las escaleras con trabajo por su embarazo y temerosa entró al cuarto del niño. Se dirigió al vestidor y abrió la puerta. No había nadie. La señora se sintió aliviada y cuando miró al espejo, se dio cuenta que el hombre estaba detrás de ella. La mujer cayó inconsciente por el susto que recibió. Pálida y con los ojos abiertos, la encontró su esposo. Inmediatamente llegó la ambulancia y dejaron la casa completamente sola. Una hora.
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3: Vemos a su tercer hijo en el hospital cuando reciben una visita sorpresiva.
2: ¡Felicidades, hermano! ¡Hasta que se te hizo una niña!
5: ¿Cómo supiste? No le he dicho a nadie. Acabo de salir del quirófano.
2: Pues llamé a tu casa hace como una hora y me contestó un hombre. Me dijo que todo había salido muy bien, que era una niña y hasta me dijo su peso. Casi 3 kilos, ¿no?
5: La niña nació hace 15 minutos.
3: Los huesos fueron regresados a la fosa común.

0: algo.
1: La hija del matrimonio Casasola le pregunta a su mamá si puede jugar con el señor de negro en el vestidor del cuarto de su hermano.

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2: Son las 4 de la mañana con 34 minutos.

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3: Son las 5 de la mañana con 30 minutos.
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1: Son las 6:31.
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2: Son las 7 de la mañana con 30 minutos.

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2: 7 de la mañana, 47 minutos.

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2: Son las 8 de la mañana con 2 minutos.

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1: Hay quienes dicen que como es arriba, no es abajo. Prepárense. Si estás solo en tu casa, te recomiendo que apagues las luces de la habitación, que subas el volumen lo más alto que puedas y que te ajustes el cinturón, porque este será un viaje que sin lugar a dudas nunca olvidarás. Un viaje a los rincones más oscuros y espeluznantes del universo mágico. Si estás preparado, entonces empezamos el viaje. La Casa de la Palmera. La Casa de la Palmera está ubicada al 144 de la calle Riobamba, a dos cuadras del Congreso de la Nación, en pleno centro de la ciudad de Buenos Aires. Se la llama de esa manera debido a una prominente palmera que corona el frente de la residencia y que cubre buena parte de su fachada.

En el año 1900, la viuda de Galcerán, como popularmente se la conocía, se instaló en su nuevo hogar con sus 6 hijos, 5 varones y una niña. La niña, precisamente, se llamaba Elisa. La viuda de Galcerán era una mujer millonaria, así que sus hijos nunca tuvieron necesidad de trabajar y pudieron dedicarse de lleno al estudio. La única hija mujer, Elisa, además de ser muy responsable con sus quehaceres, era muy religiosa y asistía diariamente a las misas que se llevaban a cabo en la parroquia de Nuestra Señora de Valencia.

Banera, situada a pocas cuadras de la casa. Sin embargo, sus cinco hermanos siguieron un rumbo muy diferente. Tenían debilidad por la noche, las mujeres y el alcohol. Esto molestaba mucho a Elisa, quien rezaba todas las noches para que sus hermanos encaminaran sus vidas y no cayeran en la perdición. Al crecer, Elisa comenzó a trabajar como taquígrafa en el Congreso de la Nación, ejerciendo sus tareas con suma responsabilidad y dedicación, hasta que las cosas comenzaron a cambiar en la vida de los Galcerán a raíz del fallecimiento de Catalina Espinosa de Galcerán, la madre de los seis muchachos. Sus hijos quedaron devastados ante la triste noticia, pues amaban mucho a su madre, a tal punto que decidieron clausurar su habitación y dejarla tal como estaba antes de su fallecimiento, sin tocar absolutamente nada, como una especie de museo o santuario. Luego de la muerte de su querida madre, los seis hermanos siguieron habitando la residencia de la Palmera. Pero como los varones no querían cargar con las responsabilidades de la casa, dejaron todas las tareas del hogar a cargo de su hermana. Esto no le gustó nada a Elisa, sumado al hecho que, a partir de ese momento, la historia de la familia empezó a tornarse tan oscura como la noche misma.

0: al poco tiempo, las cosas empeoraron más de la cuenta. Fue el día en el que la muerte volvió a golpear la puerta de la casa de la palmera. Esta vez, para llevarse a uno de los 5 hermanos. El muchacho falleció a causa de un infarto que lo fulminó en el acto. Luego de enterrar sus restos y de recibir el pésame de los familiares, cuando los hijos de la familia Galcerán se encontraban a solas, tuvieron una charla íntima en la que Elisa propuso algo impactante. Les dijo a los demás que así como habían clausurado el cuarto de su madre por respeto a su memoria, debía hacerse lo mismo con el dormitorio de su hermano. Sus hermanos, conmovidos, asintieron con la cabeza. Y aunque aquel gesto de su hermana los había emocionado, les extrañó bastante que Elisa no manifestara ni el más mínimo sentimiento de dolor. Meses después, otro de los hermanos varones falleció ahogado en el Río de la Plata de manera muy misteriosa. Y al igual que lo hizo con su madre y su otro hermano, Elisa terminó cerrando definitivamente la puerta del cuarto del nuevo hermano fallecido. Durante algunos meses las cosas estuvieron bastante tranquilas, pero el año siguiente, otro de los hermanos Galcerán muere en un accidente automovilístico. Y una vez más, Elisa vuelve a repetir el siniestro ritual de cerrar su habitación y dejarla con las pertenencias del fallecido en su interior. El tiempo seguía su curso, y viendo cómo la casa lentamente iba quedando vacía, Elisa no paraba de repudiar la vida lujuriosa que llevaban sus dos hermanos vivos. Pocos meses después del último fallecimiento de esta familia,
1: la parca regresó para llevarse al penúltimo de los Galcerán.
0: Fue cuando salió de copas al mítico bar Hansen, y luego de embriagarse por completo, terminó discutiendo con uno de los malevos más peligrosos de la ciudad, quien lo mató despiadadamente
1: al propinarle una puñalada que le perforó el estómago.
0: Una vez más, un nuevo cuarto se clausuraba para siempre en la casa de la palmera. El único hermano que le quedaba a Elisa tenía una aventura con una de las mucamas de la mansión.
1: Una mujer llamada Mercedes White.
0: Elisa era consciente del romance prohibido que se estaba suscitando en su propia casa, y eso despertaba su ira hacia su hermano. Por las noches, él acostumbraba bajar a la habitación de la mucama para tener relaciones a escondidas. Elisa, que se daba cuenta de lo que estaba sucediendo,
1: se ponía furiosa al escucharlo gemir en pleno acto sexual.
0: Fue así que una noche se dio una fuerte discusión entre ese hermano y Elisa. El hombre le había recriminado su frialdad y hasta llegó a sugerirle que sospechaba que ella tenía algo que ver con las muertes de sus otros hermanos. Luego de escucharlo con desprecio, ella le regaló todo el odio que sentía a través de una desagradable mirada, mientras les contestaba a los gritos
1: que era una ridiculez pensar que ella estaba implicada en esas muertes.
0: Una vez finalizada la discusión, el hombre subió a su dormitorio y cerró la puerta con un fuerte golpe que retumbó en toda la casa. Al día siguiente, él y la mucama aparecieron muertos. Los dos cuerpos fueron encontrados en la cama de la mucama, completamente desnudos. Elisa se convirtió en la principal sospechosa cuando las otras empleadas que trabajaban en la casa de la calle Riobamba les contaron a las autoridades sobre los gritos de los hermanos Galcerán provenientes del living escuchados la noche anterior.
2: La policía no encontró ninguna prueba que incriminara directamente a la única sobreviviente.
0: Por eso se archivó la investigación. Siguiendo con esta especie de ritual siniestro, Elisa Galcerán despidió los restos del último de sus hermanos y acto seguido clausuró el último de sus cuartos. Luego despidió a las mucamas que vivían en la casa y empezó una nueva vida en soledad. Sus días se tornaron más rutinarios que nunca. Lo único que hacía era asistir a su trabajo, hacer las compras, ir a misa y luego encerrarse en su casa.
2: Durante esos años en los que vivió sola, nunca se vio entrar ni salir a otra persona que no fuera ella
0: a la casa de la palmera. Lo cierto es que su vida siguió su curso de manera discreta, escondida bajo el oscuro manto del ostracismo.
1: Durante 40 años.
0: Hasta que llegado el año 1992, Elisa comenzó a faltar a las misas de la parroquia, dejó de andar por las calles de la zona y ya no se la vio asomarse a la puerta de la casa. El párroco, bastante preocupado por la situación, fue hasta la casa de la palmera con un feligrés médico para asegurarse de que todo estuviera bien. Los dos visitantes subieron una pequeña escalinata que daba a la entrada y golpearon la puerta. Nadie contestó. Esperaron un rato y al ver que no había señales de movimiento en el interior de la casa, probaron abrir el pestillo. Para su sorpresa, la puerta estaba abierta. Apenas pusieron un pie en el interior de la casa, se encontraron con una imagen dantesca que superó la peor de sus expectativas. La casa no solo se encontraba en un estado de abandono total, sino que las luces no funcionaban. Una nube de polvo flotaba en el ambiente y además reinaba un hedor insoportable. En ese instante, descubrieron varias ratas muertas en el piso y pensaron que ese era el motivo de aquel olor nauseabundo tan penetrante. Los dos hombres se acercaron a la escalera principal de la residencia para subir a las habitaciones principales. Pero cuando estaban a punto de subir el primer escalón, se llevaron otra sorpresa. Sobre la baranda de la escalera se posaba una espesa capa de polvo. El cura se acercó para observar de cerca y comprobó que la gruesa capa de polvo que cubría la baranda no presentaba huellas. Esto lo llevó a deducir que Lisa no había subido a la segunda planta durante muchos años. Solo quedaba un lugar por investigar: el sótano. Una vez dentro de aquel cuarto escondido en el subsuelo de la casa, encontraron lo que parecía ser una habitación improvisada. Y con total horror, descubrieron que en un rincón había una cama rústica sobre la cual yacía un cuerpo. Elisa había fallecido. Allí estaba, tendida sobre la cama precaria, envuelta en la más triste de las soledades. A partir de ese momento, la casa quedó vacía durante algunos años. Ahora, en la casa de la palmera, se llevan a cabo diferentes actividades. En el living comedor se dictan cursos y seminarios. En la planta baja funciona un bar. En el sótano, en el que hallaron muerta a Elisa Galcerán, funciona la primera señal socialista online.
3: Hola, soy Sabrina. ¿Quién está del otro lado?
0: De esta manera, la casa de la palmera reabrió sus puertas. Esas puertas que durante muchos años permanecieron trancadas. Pero cuenta la leyenda que al abrirlas, sin querer, se soltaron los fantasmas que estaban presos en esos cuartos clausurados. Los espíritus de los Galcerán. Hay quienes creen que fue por eso que Elisa terminó recluida en el sótano, luego de cerrar todas las habitaciones con los fantasmas de sus hermanos y el de su propia madre adentro. Cuentan que estos espectros hoy se pasean a lo largo y ancho de esta misteriosa construcción y se manifiestan de diversas maneras. Entre otras cosas, los guardias de seguridad cuentan que durante las horas de vigilancia escuchan voces, el sonido de las puertas que se cierran o ruidos de muebles que son arrastrados por la casa. Lo cierto es que nadie quiere quedarse a solas en la casa de la palmera.
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3: Son las 8 de la mañana con 35 minutos.

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2: Son las 9 de la mañana con 33 minutos.
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0: Son las 10 de la mañana con 30 minutos.
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1: 10 de la mañana, 48 minutos.

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1: Son las 11 de la mañana con 31 minutos.
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0: Son las 12 del día con 30 minutos.
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1: 12 del día, 46 minutos.

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0: de la tarde, 15 minutos.
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0: Es la 1:34 p.m.
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1: Hola, ¿qué tal? Bienvenidos, bienvenidas a una nueva emisión de Power On, esa carga necesaria de energía. Buen día, buenas tardes, buenas noches, buenas cuando quiera que nos estés escuchando. Aquí estamos para ponerte la mejor música que viene desde el mundo, la mejor música nueva que está sonando y rompiéndola alrededor del mundo, sin olvidarnos, por supuesto, de aquellas canciones que sonaban en la radio en algún momento y ahora ya no suenan tanto, pero que, bueno, haciendo justicia deben estar. También tenemos canciones de esas que alguna vez salieron en alguna publicidad, bueno, nosotros no vamos a decir las marcas, pero si vos te acordás, esas canciones medias raras que no sabíamos los nombres, pero que los publicitarios sí conocían esos discos. Bueno, algunas vamos a tener, obviamente no te vamos a decir las marcas, si te avivás, te avivás. Además tenemos sorpresas, hoy tenemos un invitado musicalmente hablando, va a estar el DJ y productor argentino Chul Robots haciendo un mashup de eso que, viste, la magia de la música, que a veces parece que cantan una cosa y tocan otros y todo ese tipo de cosas. Bueno, no te anticipo más, va a estar el DJ y productor argentino Chul Robots, solamente eso, en este programa patrocinado por República Hosting. 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En la locución institucional está el señor Lucas Boltrino. ¿Qué tal, Lucas? ¿Cómo estás? Y en la conducción y musicalización, ¿quién te habla? Matías Picayo, te presento una hora, 60 minutos con música como esta.

0: en el comienzo de Power On, el programa de República Hosting. Escuchabas a Teddy Swims, Devil in a Dress.
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0: 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Y ahora te comento la vía de comunicación. Es el 113-692-4971. Ahí te leemos, te escuchamos durante toda la semana. Ahora lo que está sonando es Lady Gaga, Pocket Face.

Y como te dije, siempre que haya algún sonido afrobeat, esas influencias que se meten en la música de hoy, que son bailables, que son actuales, que están buenísimas, pero que rescatan aquellas influencias de las músicas africanas y originarias, nosotros lo vamos a tener. Esto es Tom and Collins, Se va. Y mientras tanto te cuento además que hay una forma nueva de detectar la presión arterial mediante la foto de tu celular. Es buenísimo, pero en un ratito te lo cuento. Ahora nosotros seguimos escuchando música. Nuestra vía de comunicación es el 11-3692-4971. Esto es Tech McRee. 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

Y este se puede decir que ya es un clásico contemporáneo, año 2003 para Outkast con Hey Ya. Y no te olvides que dentro de un ratito va a estar Two Robots haciendo un mashup exclusivo para nosotros. Ahora está tú. 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

0: cerrando la primera mitad del Power On, y era Foxy Gen, San Francisco.
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0: tal como te conté antes, una selfie podría revelar tus niveles de presión arterial. Es imposible percibir si tu presión arterial es demasiado alta. La imperceptibilidad de la presión arterial alta o hipertensión le ha valido el sobrenombre de asesino silencioso. Pero aquí viene un estudio de la Universidad de Hangzhou, en China, que está trabajando en un método sencillo para rastrear la presión arterial. La semana pasada publicaron un estudio de prueba del concepto de una aplicación de smartphone que con un video corto puede detectar la presión arterial, al menos en cierto tipo de usuarios. Y dice que trabaja sobre la luz y la percepción que arrojan las imágenes de las cámaras. Pero bueno, esto todavía está en estudio, así que por supuesto tenés que cuidarte muchísimo la presión, y el tensiómetro sigue siendo el mejor amigo para combatir la presión arterial. Después, si en la universidad de algún lado generan algún método mejor, será tantísimo mejor. Pero ahora nos vamos a meter a escuchar música en nuestro idioma. Vamos a romper la playlist y vamos a escuchar algo en castellano.
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era la agrupación mexicana Dreams, sí, D-I-R-M-S. ¿Qué nos pasó? Y en el 113-692-4971 se comunica Carlos, dice: che, cada vez me gusta más escucharlo. Bueno, muchas gracias. No nos decís de dónde nos estás escuchando, pero agrega: siempre está bueno escuchar la música nueva. Bueno, entonces para vos, año 2023, Luis Denford, Lucy.

Era de Rasmus, In the Shadows. Y es muy buen momento ahora, sí. Tanto hacerse rogar, llega el DJ y productor argentino Two Robots, que en este caso, ¿cómo la ves? Va a hacer sonar a CMC Music Factory junto a Depeche Mode. Adelante, señor.

0: Y así como Two Robots, también vamos a tener muchos DJs y productores a lo largo de estos programas. Cada tanto va a venir alguno a mostrar algo de su arte. Por ahora era Two Robots mezclando a CMC Music Factory junto a Depeche Mode.
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con Sheryl Crow haciendo esta producción del año 2022 titulada Soak Up the Sun, nosotros comenzamos a despedirnos, mal que nos pese, porque todavía nos quedaba mucha música, pero ¿qué le vamos a hacer? Tenemos una horita nada más de tiempo. Eso sí, lo que te prometo es que vamos a volver en el próximo programa de Power On y que vamos a tener mejor todavía música, porque cada día es mejor. Un día es muy bueno, solamente será superado por el que llegue después. En la locución institucional estuvo el señor Lucas Boltrino. Muchísimas gracias, Luquitas. Le agradecemos también a la radio que nos puso al aire, integrando una cadena de casi 200 radios a lo largo y ancho de todo el país. Y esto obviamente no podría haber sido posible sin el respaldo de RepúblicaHosting.com. República Hosting es tu lugar en internet y es nuestro lugar en internet. A mí no me queda más nada que despedirme. Soy Matías Picayo, estuve en la conducción y musicalización y te espero en el próximo programa de Power On. Chau, hasta la próxima.

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0: Son las 3 de la tarde con 2 minutos.
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0: señoritas y caballeros, ladies and gentlemen, manejaban el
1: tema. ¿Cómo les va? Bienvenidos, dijo señoritas y caballeros.
2: Está hablando de usted, que es caballero, cabulero, no sé cómo carancho es.
1: Sí, no sé, bueno.
2: ¿Es usted?
1: ¿Cómo anda Romina Fasani? ¿Todo bien? Gracias por el cafecito. Se pasaron acá, ¿eh? No, en el estudio.
2: Cada
1: gracias,
2: vez me
1: Manuel
2: sale
1: Piedra.
2: Mejor. Bien. Le doy, le bate haciendo chocolate, pero le hice café en lugar
1: qué
2: de chocolate.
1: Bueno. ¿Todo en orden?
2: Todo en orden, hoy vamos a viajar, vamos a volver a la provincia de Catamarca.
1: ¿Cómo está Catamarca? ¿Cómo viene con la fiesta del poncho? Y yo puntualmente, últimos días, el domingo termina. Pero yo quiero que busquemos la forma de hablar con quien hace el poncho.
2: Una telera vamos a hablar.
1: ¿Una telera?
2: Sí, señor.
1: ¿Así se llama?
2: Sí,
1: la
2: telera. Persona que teje en telar es telera.
1: Ah, mira, muy bien.
2: Y buenísimo. Después tenemos noticias de todos los gustos, para todos los colores.
1: Bien.
2: No. Estaba en la peluquería antes de venir para la radio.
1: Sí.
2: Y estaba buscando noticias para compartir con ustedes.
1: Sí.
2: Este país da para todo.
1: Es que tenemos, es lo más grande que hay.
2: Y si vos crees
1: si no es lo más
2: que
1: grande,
2: todavía el sol no salió para vos, es porque estás dormido.
1: Sí. Total.
2: Porque el sol sale para todos, y te lo digo porque en un ratito te voy a contar esta noticia, que si todo sale bien mañana vamos a tener una nota, porque no lo podía creer.
1: No lo podías creer, y aparte llamaste hace un ratito.
2: No, sí, ya está, ya estoy en contacto con Pamela.
1: Hablaste con Pamela y no te pudo atender porque no paran de tener
2: turnos. No, tiene la agenda explotada.
1: Tienen la agenda explotada y una idea que tal vez le puede servir a mucha gente.
2: Sí. ¿Por qué no?
1: Yo en cualquier momento dejo de hablar por el coso y me pongo a rascar.
2: Póngase a rascar. Y no lo que sí, muchos se imaginan.
1: No,
2: ¿eh?
1: Pero es terrible.
2: ¿Lo contamos ahora?
1: Ahora en un ratito, yo diría. Sí. Ahora vendamos más o menos. Más allá de hablar con las teleras, con esta telera, vamos a tener también información general. Vamos a tener algún top 5 por allí dando vueltas. Y vamos a tener tu mensaje a través del 11 25 20 60 40. Te iba a preguntar, gracias a todos los que nos escribieron por la nota de Karna, para darle el
2: para la sorpresa a su hijo.
1: Sorpresa a su hijo que no conocía la nieve. Nos encanta hacer estas cosas, la verdad que somos.
2: Antes de salir al aire.
1: Eso lo disfrutamos mucho.
2: Antes de salir al aire le mandé un mensaje a Karna.
1: Sí.
2: Y le dije, ¿y Karna, hubo clases de esquí o no hubo clases de esquí?
1: ¿Y qué dijo,
2: que me
1: Karna?
2: Dijo.
3: Romina, quiero agradecerte un montón porque sinceramente le hemos pasado muy pero muy bien. Mi mujer todavía hasta el lunes está en San Martín. Hemos ido al Lago Hermoso, nos atendían de primera. La verdad, estamos bendecidos, sinceramente estamos bendecidos. Agradecerle mucho a ustedes por todo lo que hicieron, hacernos el posible de que Mateo haya podido conocer San Martín de los Andes, la nieve. Y ese lugar tan increíble que tenemos en la Argentina. Yo agradecerles un montón, porque no esperaba tanto, no esperaba.
2: Karna, no hay nada.
1: Ahí estaba su respuesta, no hay nada que agradecer, porque es verdad. Lo hacemos con amor. Y Romy lo hace con amor. Así que un fuerte abrazo para Karna, que ahora está en Buenos Aires.
2: Y
1: creo que tenemos gente que va a ir al teatro este domingo.
2: Sí, hubo un montón de gente que escribió, dijo, quiero las entradas. Y Estela Maris, de Río Ceballos, Córdoba, que nos escucha por VIP todos los días.
1: Sí.
2: Va a ver a Karna este fin de semana en Buenos Aires.
1: Muy bien,
2: buenísimo. Reíte mucho por nosotros,
1: sí,
2: Estela Maris.
1: Aprovechá porque es un espectáculo realmente buenísimo.
2: HDP.
1: HDP, ¿qué quiere decir?
2: Hijos de primera,
1: muy bien. Si querés comunicarte con nosotros, 11 25 20 60 40. Si querés seguirnos, lo podés hacer a través de nuestro Instagram.
2: Of course. Nos encontrás como Portal Argentina, tanto en Instagram como en Facebook.
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1: en todas las notas.
2: En YouTube vas a poder revivir los grandes momentos. elementos de Puerta de la Argentina.
1: Muy bien, y por otro lado tenemos muy buena música para compartir con ustedes, así que no perdamos más tiempo. Sí, quédate
2: acá. Salgamos de viaje.
1: Salgamos de viaje.

0: Qué bueno, Virus, ¿no? Esto era pronta entrega. Y si vos escuchás la composición, no tiene nada que envidiarle a otras bandas del Reino Unido o de Estados Unidos. Realmente una producción impresionante. Lo mismo lo escuchás a Charly García de los 80 y escuchás a otros artistas y realmente es superior a otros tantos músicos, ¿no? De afuera, haciendo rock argentino, pero con una calidad de avanzada. El Flaco Spinetta, que nada, qué lindo escuchar todo esto. Bueno, aquí estamos, acompañándote en Portal Argentina, recordándote si querés comunicar con nosotros a través del 11 25 20 6040. En un ratito nos vamos al Poncho en Catamarca, una telera, que es quien trabaja el telar y...
1: ¿Quién hace los ponchos?
0: Hace los ponchos. ¿Qué le vamos a preguntar, por ejemplo? ¿Cuánto vale un poncho? ¿Cuánto tiempo se tarda en hacer un poncho?
1: Puede ser. Pero a mí me gustaría que nos cuente cómo uno aprende a tejer.
0: Sí.
1: A mí me enseñó mi abuela a tejer una vez que me agarré paperas.
0: ¿Sí?
1: No en telar, con dos agujas. Pero bueno, fue el momento que... Desde la puerta, porque no se podía...
0: Una vez
1: estaba en cuarentena.
0: Sí.
1: Y entonces desde la puerta me decía... Hace así, para arriba, uno para abajo, la lana para arriba, la lana para abajo, y así aprendí a tejer.
0: Yo a mi abuelo una vez le rompí un pullover porque me dijo, hace así, esto, lo otro, aguanté. Imagínate, el pibe como inquieto, multiplicalo al 200%, habré hecho una fila. Hice todo mal.
1: ¿Pero qué? ¿Esté tejiendo con aguja o con la máquina de tejer?
0: No, a mano. Y mi abuela tiró para atrás todo. Deja, nene. Ya está, listo.
1: Ya está.
0: Yo bueno, de hincha coco.
1: Después me enseñó a tejer con la máquina de tejer, que a mí me encantaba.
0: Eso me encantaba cuando era... Cuando era mi mamá la tiene.
1: ¿En serio?
0: Sí, tiene una.
1: Uy, me encanta.
0: Y en dos minutos sí, le hacía
1: un suéter.
0: Yo le hacía un suéter a mi vieja en... ¿10 minutos?
1: Sí,
0: pero
1: ¿qué es usted?
0: Decía, despacio, anda sí. Todo perfecto, mamá, no se rompió nada. Es que uno trataba de... Cuando no había fútbol, cuando no había... No sé, uno se quedaba en Cados o era en invierno, ¿viste? Y no había internet.
1: Ay, lo que debían ser las vacaciones de invierno con usted.
0: Eran bravas.
1: En casa.
0: No estaba nunca en casa. No, me mandaban para otro lado.
1: Sí
0: me
1: yo hubiera hecho lo mismo.
0: Me rajaban. Cuando era chiquito, sí.
1: Andá a la esquina a ver si llueve, decía mi abuelo.
0: No, colonia.
1: Y no pibes, ni coqueterías.
0: No.
1: Ni Paco.
0: No. Y después nos íbamos con el colegio, siempre de campamento. Siempre nos íbamos de campamento, justo el lugar donde se quedó la Virgen de Luján. Uh-huh. Ese predio, no sé si pertenecía o tenía algo que ver con el Instituto Fátima, que era el que iba yo, con la Fundación del Rosario y demás. Y bueno, justo en ese lugar, nosotros ahí nos quedábamos de campamento y hacíamos cualquier cosa que no se puede decir por la radio, pues nada. Ahí había una fábrica de rosarios. No, perdón, en un Torcuato, en una casa de retiros espirituales que tenía el colegio, había una fábrica de rosarios. Entonces nos enseñaban cómo se había que bajar y salían todos así, tenías que poner el hilo, digamos, y cerrabas, inyectaba el plástico y lo sacabas rápido y salía el rosario.
1: Mirá qué interesante.
0: Eso, todas esas cosas hacíamos de chico. Re divertido, impresionante. Bueno.
1: Usted siempre lo cuenta como algo divertido y ahora lo quiere hacer irónico. No sé. ¿Con
0: sí.
1: cuál me quedo? ¿Con qué versión
0: No,
1: me quedo?
0: No, era divertido,
1: ¿divertido
0: porque
1: no?
0: Hemos hecho también líos, por supuesto.
1: Y ya lo dijo
0: sí.
1: Francisco, hagan lío.
0: Vamos con música.

0: Ahora, disfrutamos de cuentos, mitos y leyendas de Argentina.
1: Los mitos y las leyendas son espejos de la cultura que los creó. Reflejan los miedos, esperanzas, sueños y pesadillas de las personas. Existen para enseñar una lección a los jóvenes o para engañar a las personas sobre lo que la cultura cree que es un comportamiento apropiado. Y a veces, cualquiera que sea el propósito de una historia, simplemente aterroriza a los jóvenes y a los veteranos por igual.
2: Leyendas urbanas de Argentina.
3: La Dama de la Vela.
1: En la ciudad de Corrientes, dicen que en el edificio de la Escuela Normal Juan Puyol es posible ver a una mujer con un largo traje blanco que recorre los pisos con una vela encendida en la mano. Esta leyenda tiene una triste historia que la respalda. Se dice que, hace un tiempo, una hermosa joven que provenía de una familia adinerada se enamoró de un militar que le había prometido amor eterno. Creyendo en él, quedó embarazada y dio a luz a una niña. Sin embargo, el hombre la abandonó y se casó con otra mujer. Ante esta situación, los hermanos de la joven no le perdonaron su pecado carnal y la encerraron en un cuarto secreto de la enorme casa. Durante el encierro, la joven envejeció y enfermó de tristeza y soledad. Sus hermanos le daban solo 3 velas por semana, que no siempre le alcanzaban para iluminar sus penumbras. Se dice que una noche fría y húmeda, la mujer murió, acompañada solamente por esa vela encendida. Desde entonces, su alma vaga por el edificio esperando que alguien sople la flama para poder descansar finalmente en paz.
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0: Tremendo, dividido, sanando aquí Ortega y Gasset. Bueno, muy bien. Tenemos mensajes aquí que nos llegan a través de el 11-25-20-60-40. ¿Qué dice Gonzalo?
1: Hola chicos, respecto a lo que comentaban de la moda de criticar todo lo nuestro, o el famoso, este país no tiene arreglo, me da un poco de bronca. Viajé por varios lados y la calidez, la solidaridad y la inventiva del argentino no se encuentran en ningún rincón del mundo.
0: Vamos.
1: Hay que empezar a valorar lo que somos.
0: Hola equipo, los escucho, a cada bobo que tira abajo el país y me da mucha bronca. Con todos los altibajos, Argentina tiene calor humano, tiene solidaridad, tiene unos paisajes que no se cambian por nada. Viajás afuera y te das cuenta de lo que se extraña a la Argentina. Lo que hay acá no se consigue en ningún lado. Abrazo grande a Carlos desde la ciudad de Mar del Plata.
1: Propongo algo, voy a seguir leyendo los mensajes y todo, pero hoy es viernes.
0: Sí.
1: Hoy ya se termina de subirnos a esta ola de que nos critiquen.
0: Tenemos hoy terminamos.
1: Nos blindamos.
0: Sí.
1: No nos entra una bala más. ¿Quieren criticar? Critiquen. Buen día, Juanjo y Romy. Respecto a lo que hablaban recién de tirar pálida a lo nuestro, creo que a veces nos olvidamos del talento enorme de los argentinos. Desde la ciencia hasta la gastronomía, la cultura, orgullosa siempre de nuestra bandera, dice Lucía, que nos escucha desde Neo en Nordelta.
0: Muy bien. Hola, Romy, Juanjo. Escucho el programa desde hace mucho tiempo. No me gusta esa postura que únicamente vemos a través de las redes. Simplemente tenemos que abrir los ojos y mirar al de al lado y nos vamos a dar cuenta que estamos en un lugar muy especial y entre gente muy especial.
1: Me parece
0: perfecto.
1: Por eso digo que ya nos blindamos esta semana, hicimos catarsis y a partir del lunes mensaje buena onda, buena onda, buena onda.
0: Bueno, Doña Marta desde Salta.
1: Hola,
0: nos escucha.
1: Doña Marta.
0: Sí, está bien.
1: Martita.
0: Muy bien. Hay más mensajes. Espera, bueno, que se me colgó la... Ahí está.
1: Dice, buena gente, ¿saben que yo empecé a tejer por curiosidad mirando transmisiones del Poncho?
0: Mirá.
1: Veía la destreza de los artesanos en el telar y me metí en un taller de la biblioteca de mi barrio. Al principio se me enredaban todos los hilos, pero ahora es mi mejor terapia para los inviernos en Salta. Les cuento algo.
0: Sí.
1: La tejer con dos agujas es muy, pero muy bueno para la cabeza.
0: Mirá.
1: Y para relajarse. Entonces, mucha gente y muchos profesionales de la salud están recomendando para el taller de la memoria y todo eso.
0: Sí.
1: Esta
0: empezar
1: cosa de concentrarse y de tejer.
0: Mirá qué bueno.
1: Muy bueno.
0: Hablando de... Le mandamos un saludo a Mateo, el hijo de Carna. Justo la nota que le hicimos antes de ayer a Carna. Mira lo que nos escriben.
1: A ver.
0: Hola chicos, los escucho todos los días desde la cuna de la independencia.
1: De
0: San Miguel de Tucumán. Tengo 32 años y uno de mis sueños es conocer la nieve. Me imagino caminando por el sur, haciendo un muñeco de nieve y tomando el chocolate caliente bien espeso. Espero que este invierno se me dé el viaje. Un beso para todo el equipo.
1: Supongo
0: y si no,
1: que quiere conocer la nieve de
0: del
1: la
0: sur,
1: Patagonia.
0: Porque también por allá tiene.
1: Claro, en Tucumán sí. Hay un poco de nieve. No será la nieve patagónica, pero tienen su nieve también.
0: Totalmente. Pero bueno, cualquier cosa, viste, nosotros tratamos de hacer siempre alguna...
1: Puentes.
0: algún puente,
1: dice...
0: como hicimos con Mateo. Vamos a tratar de seguir cumpliendo sueños.
1: Vacaciones en un minuto te lleva a la nieve. ¿Quién te dice?
0: ¿Quién? Estaría bueno, ¿no? Esteban, desde Rosario, Santa Fe.
1: Hola, Esteban.
0: Hola, amigos de Portal. El verano pasado me fui hasta Cachi por la recta del Tintín en Salta. Qué locura el paisaje. Sentís que el tiempo se para. Juanjo, tenés que ir a probar los pimientos calchaquíes y las empanadas de ahí.
1: Qué grande. Me encanta, Esteban ya sabe que a vos te conquistan por la pancita.
0: Es impresionante.
1: O sea, se quiere hacer amigo tuyo para recomendándote sí. Que tenés que probar.
0: Vamos, Esteban, arreglamos, vamos para allá y
1: vayan, chicos, vayan.
0: Vamos a comer ahí unos pimientos calchaquíes. ¿Sabés que estuve en una fábrica enorme de pimientos y que después hacían el ají molido y todo en Santa María de Yocaví?
1: Mira.
0: Impresionante.
1: Usted vaya ahí, yo me voy con Martita a tejer. comer.
0: Muy bien.
1: Y a comer unas empanadas salteñas.
0: Último mensaje, Gustavo, en este caso desde Rosario.
1: Oh, otra vez. Como Esteban. Bueno, Gustavo dice: buenas tardes, chicos. Les paso un dato para cuando armen las valijas. Esteros de Libera por Portal Galarza Corrientes. Hace unos días hablamos con Portal Galarza. Mirá. Con Puerto Galarza, en realidad. Ver los carpinchos, yacarés y la tranquilidad que hay te conecta con la naturaleza de forma increíble. Les mando un abrazo grande y si pueden, les pido un tema para mi amada Catalina.
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0: Sí.
1: Nos pisamos,
0: pero no importa, vamos.
1: Te voy a contar, Juanjo, la historia de Selva Gutiérrez. Ella nació en Laguna Blanca, ahí en La Puna, en Antofagasta de la Sierra, en Catamarca. Ahí empezó a conocer esta pasión por el telar y hoy es la guía de Casa de la Puna, en donde enseña cómo es el arte de tejer estos ponchos catamarqueños tan lindos y amados por todo el mundo. Vamos a conocer la historia de Selva, ¿te parece?
0: Me parece perfecto, la tenemos por ahí.
1: Selva, ¿estás ahí?
2: Hola, sí.
1: Bienvenida a Portal Argentina.
2: Gracias.
1: Bueno, primero que nada, para conocerte un poquito más, me gustaría que nos cuentes cómo es ese lugar en donde naciste, ahí, Laguna Blanca.
2: Sí, bueno, yo soy del pueblo de Laguna Blanca, que corresponde al departamento de Lencia, y es cerca de la Puna de Antofagasta.
1: Ajá.
2: Estamos ahí a un paso de Antofagasta, pero pertenezco a Belén.
1: Bien.
2: Laguna Blanca pertenece a Belén. Bueno, yo nací y me crié aquí en Laguna Blanca hasta que tuve 18 años, 20, me vine acá a la ciudad y bueno, me incorporé a la Casa de la Puna.
1: Pero pará, no leas el mensaje en 2X.
0: contanos.
1: ¿Quién te enseñó a tejer? ¿Fue tu mamá? ¿Fue tu abuela? ¿Veías a la familia tejiendo? ¿Cómo empezaste?
2: Fue mi mamá.
1: ¿Tu mamá?
2: Mi mamá.
0: Ajá.
2: Mi mamá ya me crió con todo lo que es artesanía, tejidos, desde chiquitos, haciendo el hilo, pastoreando las ovejas, las llamas. Y bueno, después haciendo el hilado, el tejido y bueno, después...
1: O sea, todo, desde la esquila, aprendiste como sí. Todo el proceso, la esquila,
2: claro.
1: El hilado, después
2: claro.
1: La tintura de ese hilado, me imagino, con, no
2: tal
1: sé, tintes
2: cual.
1: Naturales.
2: Sí, con algunos tintes naturales.
1: ¿Qué usaban? ¿Cáscara de cebolla? ¿Qué usaban?
2: Sí, usábamos la cáscara de cebolla, la cáscara de nuez. Unos arbustos que son de la zona, que es la tola, la jarilla.
1: Ajá.
2: Bueno, esos son algunos tintes que usamos.
1: ¿Y esos qué colores te daban? ¿Podías
2: bueno,
1: jugar?
2: Sí, la cáscara de nuez, por ejemplo, nos da un color beige.
1: Sí.
2: Un color beige clarito, marrón clarito. Y después tenemos la jarilla, que nos da un color más o menos verdoso, amarillo verdoso. Estos son una variedad de colores suaves, naturales. La cáscara de cebolla también un color naranja suavecito, sí. Y también la cochinilla, que eso nos da un color así, un color vino más o menos clarito.
1: Mira.
2: También. Bueno, la cochinilla, por ejemplo, es un mitito que se junta en las plantas. Y bueno, se va juntando y se pone a secar al sol, porque bueno, hay que hacerlo secar primero y después hay que hacerlo hervir en una olla grande y después se saca el color. También teñimos con el...
1: Yo te pregunto todas estas cosas, porque
2: sí.
1: Siempre desde Portal Argentina les decimos a nuestros oyentes que no hay que regatear cuando quieren comprar, por ejemplo,
0: no.
1: Un poncho, porque están escuchando cómo es todo el proceso. Sí. No es que ella le pone una gotita de tal, la lana se tiñe, pum, cha, no. Tiene que sacar
2: no.
1: La cascada, la cochinilla, después ponerla a hervir, después generar el color,
2: sí.
1: Poner la lana, dejarla
2: sí.
1: Secar. Es todo un proceso
2: sí.
1: De días de trabajo.
2: Exactamente, días hay que juntar. Por ejemplo, también otro arbusto que se llama la copa, la tola, que son arbustos de allá de la Puna, del lugar. Hay que ir a juntar al campo, tener una linda cantidad para hacer hervir y bueno, después de hacer hervir, sumergir la madeja, dejar de un día para el otro o también se tiñe en el momento y se agrega un fijador, por ejemplo, que es el alumbre, la salmuera, eso hace que después la prenda no se tiña o el hilo.
1: Claro. Bien. Bueno, ya fuimos conociendo un poquito más, ¿no? Y ya ahí aprendiste todo ese proceso y un día dijiste, ma, enséñame a tejer, o ella fue la que te dijo, sentate acá y esto es lo que hay que hacer.
2: Bueno, también, o sea, era ayudarla a ella, ya de chiquita, yo desde los 8 o 10 años ya me ayudaba a hacer el hilo, que es lo que más me gusta a mí, hacer el hilo, teñir, y bueno, ella tejía y después a medida iba aprendiendo a tejer. Y por ahí me costaba un poco más el tejido porque ¿qué? Es amplio el proceso.
1: ¿Y qué fue lo primero que tejiste?
2: Y son bufanditas y después chales, caminos de mesa. Bueno, los ponchos me costó aprender, o sea, animarme, porque mi mamá ya trabaja con hilos finos, con hilos muy finitos, y que por ahí es complicado. Pero con el tiempo fui aprendiendo.
0: ¡Qué bárbaro!
2: Los peleros, las alfombras.
1: ¡Wow!
2: Eso es lo que más me gusta más, trabajar en el telar, con los bastidores, con las alfombras.
1: ¿Cuánto tiempo lleva hacer un poncho?
2: Para hacer un poncho lleva de 15 a 20, hasta un mes, depende. Si no,
0: hasta un mes de trabajo. O sea, un poncho te lleva hasta un mes de trabajo como artesana, como con todo lo que eso.
1: Como emprendedora, porque ella hace todo el proceso, lo tiene listo y hay que ponerle un valor a esas horas, a esos 30 días de trabajo y a esa materia prima que se usó.
2: Exactamente. También, bueno, después se trabaja con lo que es la vicuña, que eso nos lleva un tiempo más largo para hacer. Claro. Un tiempo de 3 a 5 o 6 meses.
1: Wow.
2: El poncho de vicuña, que eso surgió después. Mi mamá, ella actualmente tiene 80 años, pero yo cuando era chica, hablando cuando tenía 12, 14, 18 años, se trabaja especialmente con lo que es la llama y la oveja. Después se incorpora la vicuña, que hoy en día tenemos artesanos de primera ya también en Laguna Blanca. Se aprendieron a hacer el hilo de vicuña muy finito y eso lleva mucho más tiempo.
1: ¿Y por qué lleva más tiempo? ¿Eso es una lana mucho más complicada de hilar, de trabajar?
2: Sí. La lana de vicuña, o sea, por empezar, la vicuña es un silvestre, ¿sí? Es familia de los camélidos, o sea, de la llama, pero es silvestre. En cambio, la llama sí se domestica.
0: Claro.
2: Y no tiene criadero. En cambio, la vicuña, no. Silvestre, para estilar hay que hacer un encierro, que nosotros lo llamamos chacu, que es una técnica ancestral,
1: sí,
2: que se recuperó hace 20 años aproximadamente, 20 o 25 años. Y ahí las comunidades de Laguna Blanca se fueron a capacitar, por ejemplo, a Jujuy, a Perú, y de ahí recupera esta técnica ancestral que es quechua.
1: Mira.
2: Bueno, se hizo la primera prueba, se logró hacer porque lo veíamos muy complicado. Y bueno, con el tiempo y la práctica lo llevamos adelante. Hoy en día tenemos artesanos de primera, conocidos a nivel internacional, con los mejores ponchos. Tenemos artesanos de primera en Laguna Blanca. De eso yo siento un orgullo inmenso, que bueno, también son mi familia, primos y todos. O sea, al trabajar la lana de vicuña es tan finita, es tan complicada para hacer en el uso, que nosotros le llamamos, el uso es una herramienta ancestral, que es un palito finito, y eso se va haciendo todo manualmente, porque la fibra es muy bajita, entonces nos complica para trabajar. Y tenemos que hacer un hilo muy finito, porque tiene un valor enorme lo que es la vicuña.
1: ¡Qué bueno!
2: Sí, sí, similar a la seda. Y por eso el precio y por eso el trabajo también. Por ejemplo, un poncho hoy en día está dentro de los 3 a 6 millones aproximadamente, un poco más.
1: ¿Un poncho de vicuña sale eso o de un poncho común?
2: Un poncho de vicuña.
1: Un poncho de vicuña está entre 3 y 6 millones de pesos.
2: Sí, sí, sí.
0: Todo el trabajo tuyo de un mes, tuyo y
1: 6 meses.
0: Seis meses.
2: Sí, lo que es vicuña.
0: Claro.
2: Con lo que es llama, se trabaja, bueno, la llama, podemos hacer un hilo ya más grueso, es más fácil de trabajar.
0: Sí, sí.
2: Eso sí lleva un mes y medio, depende el grosor que nosotros elijamos hacer el poncho, eso de acuerdo al grosor.
1: Y al diseño también, ¿no?
2: También al diseño, exactamente.
1: ¿Y cuánto sale un poncho de llama?
2: Un poncho de llama está alrededor de 1.000.000, 1.500.000.
1: Son tan calentitos.
0: Son tremendos, hermosos.
2: Eso varía de acuerdo a la artesana que lo trabaja, ahí varían los precios. Uh-huh. 800, 1.000.000, 1.200.000, eso depende. Un poncho fino de llama. Y después está la lana, el poncho de oveja también, que podemos hacer un hilo finito. También tiene una variedad de precio de 500, 600, 700. Depende de los modelitos y también tiene que ver del tamaño, de las medidas, sería de más grandes, más chicos, porque hay una variedad de ponchos.
1: Qué bien. Bueno, sigamos conociéndote un poquito más. Entonces, una vez que aprendiste a tejer y todo, ya adolescente, terminaste el colegio, 18 o 20 años, dijiste, me voy a San Fernando del Valle de Catamarca.
2: Sí, me vine con la intención de estudiar y después me ofrecieron trabajar en lo que es la Casa de la Puna, que es un espacio turístico acá, a donde nosotros empezamos haciendo el hilo, empezamos dando talleres. Yo también ahí aprendí algo más de otros chicos que eran de acá de Capital. Uh-huh. Y bueno, me quedé ahí y bueno, ya.
1: Y ahí no estás. Logré.
2: Sí, acá estoy, acá me encuentro feliz y orgullosa porque me encanta la parte de los tejidos.
1: Y ahí, en la Casa de la Puna, uno si visita Catamarca puede acercarse y puede tomar estos talleres.
2: Sí, ahora tenemos un nuevo proyecto a donde vamos a empezar a dictar talleres con diferentes diseños. Estamos todos los procesos, siempre nos están visitando muchos turistas, especialmente de Buenos Aires, uh-huh, de la Plata, de Santa Fe, de Córdoba, de todos lados nos visitan.
1: ¿Y cómo es, dónde queda la Casa de la Puna y qué tipo de talleres que uno, qué puede aprender a hacer y cuánto tiempo es? O sea, voy y tomo el taller por un día y me voy aprendiendo conceptos básicos o son talleres más prolongados.
2: Y serían talleres más prolongados, porque nosotros ahora estamos empezando a armar, que es algo nuevo, que tenemos un proyecto como digo. Sí, es venir, por ejemplo, martes, jueves, lleva tiempo para aprender, no es que uno va y aprende, porque lleva tiempo para aprender, más que todo en el telar, nos complica y tiene su, ¿cómo sería?, para aprender.
1: ¿Y no es tan fácil. Y estos, en estos días en donde se está celebrando la Fiesta Nacional, la Internacional del Poncho, me imagino que están todos de fiesta ahí en Catamarca.
2: Sí, una hermosa fiesta que tenemos, fiesta más grande del invierno, sí, de Catamarca, está lleno total, la verdad, es hermoso. Está lleno de gente, nos visitan muchísimos turistas de todos lados. Bueno, la Casa La Puna está en La Chacarita, que se llama, el lugar donde se encuentra, cerca del predio donde se hace la fiesta del poncho. Ajá. Por la avenida Secalde.
1: Bien, entonces los pueden visitar y conocer un poco más de esta pasión que tienen ustedes, porque ya el poncho para ustedes es más que la cultura, que una artesanía, es pura pasión catamarqueña. Claro.
2: Sí.
1: Vamos a invitar a todos a que se den una vuelta entonces por la Casa de la Puna, si no pueden visitar la Fiesta Nacional del Poncho que se realiza hasta el próximo domingo. Bueno, saben que la Casa de la Puna está abierta todo el tiempo y pueden ahí conocer a Selva y al resto de las
2: artesanas.
1: De las artesanas, ¿no?
2: Así es.
1: Bueno, Selva, te agradecemos mucho que hayas pasado por Portal Argentina y que nos hayas compartido un pedacito de tu historia. La felicitamos y, como decimos siempre, a todos los que vayan a comprar, no solo un poncho, un canasto, tengan en cuenta lo que sea, la artesanía que sea, tengan en cuenta el trabajo, como contaba recién Selva, los días de trabajo,
0: los
1: de
0: meses, ¿no?, para hacer un poncho.
1: No regateen, si te gustó, llévalo, porque es su trabajo, es su tiempo y está poniendo su conocimiento, su pasión y todo para que vos luzcas una prenda única, porque esa prenda es única, no se hace en serie.
2: Sí, la verdad que sí.
1: Te agradecemos mucho, Selva, que tengas un lindo día, ¿eh?
2: Bueno, agradezco a ustedes, muchas gracias.
1: Por favor,
0: muchísimas gracias, un placer gigante.
2: Igualmente, un gusto.

0: Editado en el año 1999. Me acuerdo, estuve en la presentación de ese disco. ¿Usted estaba en la presentación de Abre? Porque yo de ahí me lo llevé, ese mismo disco que me regalaron, me lo llevé a México. Me lo habían dado en la presentación y me fui para MX unos meses a trabajar. Bueno, qué recuerdos. Señora Romina Fasani, usted nos vendió algo, que los argentinos, si no llegamos a Saturno, es porque no queremos.
1: Porque no te tomaste el bonde equivocado.
0: Sí, pero ¿qué pasó? ¿Qué inventamos ahora?
1: A ¿qué ver. Inventamos? Bueno. ¿Masajes?
0: Sí.
1: Hay muchos.
0: Sí, viste que...
1: Californianos con piedra.
0: Sí.
1: Instituto de yoga, de relax.
0: Hay un montón.
1: Hay un montón.
0: Y están buenos todos.
1: Ahora, si yo te digo que a metros del obelisco
0: Sí. Se
1: inauguró un lugar
0: Sí. En
1: donde vos contratás un abono de 15, 20 o 40 minutos para que te rasquen.
0: ¿Cómo?
1: Te rasquen la cabeza, la espalda y los brazos. Y vos pagás.
0: ¿Para que te rasquen?
1: Sí. Rascados se llama, en el lugar de la O tiene una X. Rascados. La pueden ver en Instagram.
0: ¿En serio?
1: Sí, no estoy jodiendo.
0: No. Si no armamos un kiosquito en la luna y le vendemos a los marcianos, es porque.
1: En la calle Montevideo, ahí nomás, sí, del obelisco.
0: Cerquita, sí.
1: 15 minutos vos, tiki, 20 lucas. Para que te rasquen. 30 minutos, 38, 40 minutos, 48 mil pesos.
0: Sí.
1: El servicio es de rascado corporal para hombres y mujeres, tanto en la cabeza, el cuero cabelludo, en los brazos y en su espalda.
0: Sí.
1: Vos elegís el turno, que casi no quedan.
0: Mirá.
1: Y nada, reservas tu sesión y vas a que te rasquen.
0: Yo le voy a preguntar al chat GPT.
1: Si existe en alguna parte del mundo. Eso me faltó investigar, porque ahí nomás cuando vi esto dije, no, tengo que hablar con Pamela. Y me puse en modo productora activada.
0: Me dijiste cabeza, espalda
1: y brazos.
0: Y brazos.
1: ¿Ustedes lo harían? ¿Pagarían para que les rasquen?
0: Claro.
1: Dicen que es sumamente relajante. Bueno, ¿a usted le gusta que yo le rasque la espalda?
0: Sí.
1: Habrá que ver, ¿no? ¿Qué tipo de rascado? Porque si a mí me rascas con fuerza ya no me copa. Debe ser un rascado suave.
0: Mira, yo se lo voy a preguntar ahora al chat GPT. No, en realidad, Gemini.
1: Capaz que alguno piensa que estoy haciendo chistes con esto.
0: No.
1: Es información verídica.
0: Esto es información real. Mañana vamos a tener la entrevista, ¿no?
1: Si no es mañana, va a ser el programa el lunes.
0: Mira cómo está pensando.
1: La idea es que podamos hablar con los creadores de este emprendimiento. Que la verdad parece un suceso, porque no tienen turnos. Le dije, ¿podemos salir al aire ahora? Me dice, no, está llegando gente, no puedo atender. Tengo que rascar.
0: ¿Y a qué hora podés? No, hasta las 9 tengo toda la agenda completa.
1: Mañana me voy a hacer un lugarcito, me dijo. Pero estoy rascando cuatro manos.
0: Claro, está bueno, ¿viste? Pues, claro. ¿Qué dice, por ejemplo, Gemini con respecto al tema del scratching, se llama, el rascado, ¿no? Ha crecido, dice, mucho en los últimos años. Lo que parece una rareza es normal en todo el mundo.
1: Hay una base científica en todo esto.
0: ¿Por qué?
1: Dice que detrás de ese rascado suave estimula ciertas terminaciones nerviosas en la piel que envían señales de placer al cerebro. Esto provoca la liberación de endorfinas que actúan como analgésicos naturales, dopamina y serotonina, reduciendo drásticamente el estrés y la ansiedad.
0: Mira vos, ¿por qué alguien pagaría por esto? Hay gente, claro, que se rasca, pero no por picazón. Inconscientemente es la hormona del abrazo, el contacto físico, aunque sea propio, dice que activa mecanorreceptores de la piel. Esto estimula la producción de oxitocina, lo que vos decías, reduce el cortisol, la hormona del estrés, y promueve una sensación inmediata de seguridad, apego y calma.
1: ¿Sabes que hay spas de scratch therapy o terapia de rascado en los Estados Unidos? En

0: como Nueva Jersey, Los Ángeles y demás, que son salones de
1: yo pensé que me estaba jodiendo,
0: donde ofrecen estos rituales sensoriales de rascado, en donde cobran por sesiones de 30 o 60 minutos dedicadas a rascar rítmicamente el cuerpo y la cabeza y calmar la mente de las personas que están estresadas. Y en Chile también hay un lugar, ¿eh?
1: Bueno, te cuento, yo le pregunto acá si hay muchos lugares en el mundo, que me marque dónde, y España es pionera en este concepto. Debe haber sido algún argentino que está en Madrid, seguro. Rasca y Pica fue uno de los primeros spas dedicados específicamente al rascado de espalda y cabeza, y centros de rascoterapia. Después lo siguió Estados Unidos y Canadá, con ciudades como Los Ángeles, Nueva York, Toronto, tienen salones de ASMR, este concepto de abrazos de terapias y caricias, donde el rascado de cabeza y espalda es un servicio principal. México y Latinoamérica también. Se los conoce como el rascadero o servicios integrados de Head Spa, de origen japonés, muy enfocados en el cuero cabelludo, en masajes de rascado y tratamientos de agua, que están ganando mucha popularidad. Y atención, porque este Head Spa en Japón y Corea del Sur, es habitual encontrar centros dedicados 100% al cuidado, masaje y rascado metódico del cuero cabelludo para aliviar el estrés.
0: Pero eso no es
1: laboral.
0: Lo mismo que lo que ofrecen acá en rascados, ¿eh? No es lo mismo.
1: Es distinto, pero bueno, no, me llamó, realmente desconocía.
0: Yo también. Si estás en Buenos Aires en vacaciones de invierno y quieres que te rasque la espalda, ya sabes.
1: La espalda, el cuello.
0: El brazo.
1: Sí.
0: Bueno.
1: Qué loco, ¿no? Sí.
0: Bueno, hay curiosidades. A veces uno tiene que probar cosas nuevas. Sí. Y que te rasquen es una.
1: Bueno.
0: Hay tanta gente rasgándose cuatro manos que.
1: Claro. 11, 25, 20, 60, 40. ¿Vos pagarías para que te rasquen? ¿Qué te pasa cuando te rascan?
0: Ya te dije.
1: Hay gente que le da mucho placer y hay otros que no tanto, ¿no?
0: Es como todo. Viste que hay lugares en donde no te gusta que te hagan masajes.
1: Sí.
0: Es como, ¿quién te va a ser la persona que te va a tratar? Es como una cuestión de energía.
1: Sí.
0: Están tocando tu cuerpo, están entrando a tu campo energético.
1: Sí, qué sé yo. Bueno. No es lo mismo que te rasquen. No, ahí está. No es lo mismo, mejor que lo cante Alejandro Sanz.
0: Cante, señor. Bienvenido.
1: Cante Sanz. Lo perdonamos por ser español. Lo queremos.

0: Bueno, no es lo mismo. Por hoy ya damos por cerrada la campaña que nos hicieron de Argentina. No vamos a responder más, no la vamos a alimentar más. Prometo que no veo un chiste más que un comentario más en las redes sociales.
1: No,
0: ya los paso ya a todos de largo, porque si no alimentás el algoritmo, ¿viste?
1: Y no, ya está.
0: Cada vez te aparecen más.
1: Demos vuelta a la página.
0: Demos vuelta a la página, por eso lo escuchamos del señor Alejandro Sanz, que es un grosso, aparte buen tipo. Nos acompañaba con no es lo mismo, no es lo mismo todo esto. Señoras y señores, volvemos el fin de semana. Les deseamos un excelente viernes o lo que queda de este día y nos escuchamos en la radio el fin de, dale.
1: Así es, que tengan un excelente comienzo de fin de semana.

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1: 4 de la tarde, 46 minutos.

0: ¡Hey! Te traigo algo nuevo.
1: Hay un hombre que puede decir: nosotros los argentinos lo inventamos, lo fabricamos, lo perfeccionamos. Ese hombre es Biro, el inventor del bolígrafo.
2: Y yo como inventor digo: un bolígrafo de verdad. Silvapen, punta indestructible.

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2: Son las 5 de la tarde con 2 minutos.

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0: Son las 5 de la tarde con 35 minutos.
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1: 5 de la tarde, 47 minutos.

0: tiene dos magiclis.
1: ¿Dos?
0: Sí, uno que le regaló a mi hermana, ese que habla todo así, que no se le entiende nada.
1: ¿Y el otro?
0: Y el otro que le regalé yo, pues le entendí todo.
1: ¿Y tu hermano? ¿Qué dice?
0: Ah, esas cosas no se repiten.
1: Las mujeres brillantes usan o regalan magiclis.

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0: Son las 6 de la tarde con 33 minutos.
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0: Son las 7 de la noche.
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1: Nuestra primera banda en sonar era Mirat, banda oriunda de Túnez, identificada con el Oriental Metal, estilo donde se combina el heavy metal con ritmos tradicionales de Oriente Medio. Mirat ya ha sonado en varios de nuestros programas, pero siempre viene bien escuchar este tipo de bandas. El tema que nos traía este grupo se titula To the Stars, a las estrellas, canción que abre su trabajo Karma, editado en 2024.
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1: Y hacia las estrellas vamos con una canción titulada Mirrors to the Sky, Espejos al Cielo. Canción perteneciente al disco de igual nombre de Yes, editado en 2023. Recordamos que Yes, una de las bandas más longevas del rock, tuvo su pico de fama internacional en los 70s y actualmente no cuenta con ninguno de sus miembros originales, siendo el guitarrista Steve Hogg el más veterano, ya que ingresó en el tercer disco del grupo, editado en 1971. Mirror to the Sky es el 23º disco de estudio del grupo, que según parte de la crítica lo califica como fresco, renovado y más agresivo que otros trabajos. Aquí escuchamos entonces la canción elegida.

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1: Y de una banda inglesa muy prolífica a otra que no se queda para nada atrás. Estoy hablando de Magnum, grupo inglés fundado en Birmingham en 1972. A lo largo de su carrera musical, el grupo ha variado su formación en reiteradas ocasiones, contando como miembros permanentes al guitarrista Tony Clarkin y al vocalista Bob Catley.
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1: Del hard rock y el rock melódico, con una extensísima discografía que sigue abultándose, a menos hasta el 2024, cuando lanzan su 24º trabajo, Here Comes the Rain, de donde suena la canción Blood

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Eyes in the Sky es un tema perteneciente a The Alan Parsons Project. Pero aquí, en este segmento dedicado a covers, vamos a escuchar la versión que hace Terra Atlántica, banda alemana de power metal que desafía a este clásico desde su disco Beyond the Borders.

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1: Papá, lo que acabas de decir es de lo más mala onda.
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2: Esa canción es muy ñoña.
0: ¿Tan ñoña que es? ¿Buena onda?
1: ¡No! ¿Yo soy buena onda?
2: ¡No!
1: Pues me da gusto. Y soy buena onda porque no me importa, ¿verdad?
2: ¡No!
1: Pues ¿cómo demonios es buena onda? Ya intentamos todo aquí.
0: ¡Momento! Tal vez si eres buena onda, no necesitas que te digan que eres buena onda.
1: ¡Claro que sí!
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0: una verdadera gema la rareza que traemos para este bloque. Se trata de los Deep Purple reinterpretando su clásico Smoke on the Waters, pero en una versión jazz que los propios músicos hacen en vivo para la televisión alemana. No es raro escuchar un tema de rock o de metal versionado en ritmos de jazz, como ya hemos escuchado en otras oportunidades. Lo que sí es raro, que los propios músicos, compositores del tema, la interpreten en esta versión.
1: Deep Purple en direct sur notre plateau, c'est à vous.

0: I wanna dance the night away.
1: ¿Qué demonios están haciendo?
0: Vamos a salir a rock and rollear, señor.
2: Tú no entiendes, papá. No estás en onda.
1: Yo sí estaba en onda, pero luego cambiaron la onda. Ahora la onda que traigo no es onda. Y la onda de onda me parece muy mala onda. Y te va a pasar...

Para este segmento tenemos a la banda argentina Almendra y un fragmento del disco Almendra en Obras, editado en 1980. El grupo se formó en 1967, se separó en 1970 y casi una década después se reunían, llegando a ofrecer 6 recitales en el mítico Estadio Obras Sanitarias de la ciudad de Buenos Aires. Todo un templo para las bandas de rock argentino. El grupo reunió más de 30.000 personas, una audiencia inesperada para una banda que hacía una década que se había separado. Y sobre todo por estar en plena dictadura militar, donde los jóvenes resultaban automáticamente sospechosos. Según documentos secretos desclasificados, el gobierno militar de esa época decía que Almendra ejecuta el género musical denominado rock nacional y sus integrantes hacen alarde de su adicción a las drogas, circunstancia que incluso es insinuada en las letras de algunas canciones que interpretan, como así también el desenfreno sexual y la rebeldía ante nuestro sistema de vida tradicional. Bueno, sin palabras, vamos mejor a la música. Esto es Almendra en vivo haciendo Hermano Perro y Rutas Argentinas.

Gracias, adiós. Gracias a ustedes.

0: 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Puede ser pomposo y glamoroso, complejo y sofisticado. 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El rockernauta, fiel al mismo objetivo.
1: Fiel al mismo objetivo.

0: Final para este camino hacia las estrellas del rock. Esperamos que lo hayan pasado bien y, de ser así, nos hagan llegar sus comentarios. Estamos en Face, en Instagram, en YouTube, en iVoox y en Blogspot. Nos buscan como el Rockernauta. También estamos en las maravillosas radios que nos retransmiten. Nos vamos con la última estación que nos precede. Vamos a escuchar a todo un clásico dentro de glam metal, el tema Sex Action, a cargo de Elia Gans. Yo hasta aquí los acompaño. Será hasta el próximo encuentro astral. Que la música siempre los acompañe. Larga vida y prosperidad. Chao. Chao.
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0: Objetivo cumplido.
1: Bien, ya cumplí mi misión aquí.
2: ¿De qué misión está hablando? Usted no hizo nada.
1: Ah, no.

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1: Son las 8 de la noche con 31 minutos.
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